experiencias musicales junto a figuras como Tito Puente. Yolito dejó una importante huella en la música popular y un repertorio que continúa siendo parte de las celebraciones y la memoria musical de Chile. Falleció en Santiago en noviembre del 2008. Escuchamos, para iniciar este capítulo, y homenajeamos a Yolito y su combo, La Machaca, luego La Piragua. Así es, lanzamiento histórico de El Sonido de Yolito y su combo acá en el Fiesta Mix. Bienvenidos y bienvenidas. 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
1: Fiesta Mix con excelentes canciones para acompañarte, así es. 3 horas de buen sonido junto a Master Media, el sello de la música chilena. Así es, en este mes de octubre, que por ejemplo tiene varias efemérides importantes. El 4 de octubre se celebra el Día de la Música y los Músicos Chilenos. Esto coincide con el natalicio de Violeta Parra. Y este año hubo actividades gratuitas en distintas ciudades de Chile. La celebración oficial se realizó en el barrio inglés en Coquimbo, con artistas como Anita Tiu, Alanis Lagos, Sol y Lluvia, Claudio Naría, entre muchos otros. Momento importante para recordar y disfrutar de la música nacional, la música chilena, que también está presente acá en nuestro programa con grandes artistas. Vamos a continuar con la música en el Fiesta Mix junto a los Tigres de Parral, Que Me Lleve el Diablo, Los Machos de la Cumbia, Destino Final y Los Rancheros de Plata. Libremente es el Fiesta, Fiesta Mix.
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1: Buena música, buenos éxitos junto a la red Archie de emisoras en todo el territorio nacional, en todo Chile. Escuchas y disfrutas de buenos éxitos en tu radio emisora favorita, el Fiesta Mix. La música continúa con un feat de estos increíbles de la música, con Chumbeques y los mismísimos Viking 5, Los Zapatos de Manacho, qué buena canción. Y luego Carlos Vives junto a Shakira y La Bicicleta, otro dueto sensacional de la música, a continuación acá en el Fiesta Mix.

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1: Es el Fiesta Mix, buena música, buen sonido y con hitos importantes de este mes de octubre. También se celebra el 9, 10 y 11 de octubre el Oktoberfest de Mayoco en el Centro de Eventos Múnich en Peñaflor, que incluye música en vivo, gastronomía, cervezas artesanales, food trucks, artesanía y actividades familiares. Es un momento también para disfrutar, no sé si usted ha ido a un Oktoberfest o una fiesta de la cerveza, donde hay una variedad infinita de cervezas, así es, de coco, de miel, bueno, ahí puede disfrutar, pero siempre con cuidado. Y lo más importante, anda en transporte público, en alguna auto de aplicación o en taxi, bueno, lo importante es que tú no vayas en tu vehículo, no. Esa mezcla nunca es recomendada y está prohibida además, así que a cuidarnos entre todos y a disfrutar también de buena música con una buena cerveza. Vamos a continuar con más éxitos acá en el Fiesta Mix con los charros de Lumaco junto a los rancheros de Plata. Póngame una ranchera, luego los potros del sur, fiesta ranchera y posteriormente peregrinos del amor también con una fiesta ranchera. Seguimos disfrutando del Fiesta Mix en todo Chile.

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1: Buena música para pasarlo sensacional. Grandes éxitos, buen sonido. Lo disfrutamos siempre acá en tu radio emisora favorita, con una programación pero de primer nivel, de lujo. Como lo que viene ahora, que lo trae Jordan. ¿Y qué pasó? Y luego Sonora 5 estrellas y Super Mandonía. Así nomás es el Fiesta Mix.

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2: Avanzamos con buena música, hitos importantes también del mes de octubre en el Fiesta Mix. El 12 de octubre, ese feriado, es el encuentro de dos mundos, que antes era el Día de la Raza, ¿lo recuerdan? Cuando uno era más pequeño en el colegio, se conmemoraba de esa manera. Bueno, este año es feriado, como les comenté, y puede servir como punto de partida para conversar sobre diversidad cultural, tradiciones y música latinoamericana en nuestro país. Además que compartimos además nuestra patria con extranjeros, con inmigrantes que han llegado a nuestro país buscando nuevas oportunidades y donde además ellos se traen una cultura bastante rica en música, en gastronomía, en tradiciones y que se encuentran con las nuestras. Y la idea es que nos vamos aunando para que estas culturas sigan enriqueciéndose en nuestro país, en nuestro Chile. Así es. Vamos a seguir con la música. Continuamos con más de Fiesta Mix. Vamos con los Bohemios de Chile. Esto es Amiga Veneno, luego Dinastía Ranchera, El Ranchero Mix y los cuatro haces de la cumbia. María Teresa es el Fiesta Mix.
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1: Continuamos, seguimos, buena música, buenos éxitos para acompañarte con canciones que te ayudan a celebrar. Si estás en casa, si estás en el trabajo, si estás solo, si estás con la familia, dale volumen al Fiesta Mix y pásalo increíble con las excelentes canciones que hemos preparado para este capítulo junto a la red Archie de emisoras. Nos quedamos con Amar Azul, eso es Yo Tomo y luego Ráfaga, una cerveza, ay, ay, ay, ideal para el Oktoberfest.

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1: 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Grandes éxitos, buen sonido. Lo disfrutamos siempre acá en tu radio emisora favorita, con una programación pero de primer nivel, de lujo. En todo Chile escuchas el Fiesta Mix.
2: No tenemos mucho tiempo, vamos.

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1: Esta continúa, no se detiene el Fiesta Mix con grandes canciones, con buena música para que disfrutes. Así es, junto a la red Archi de emisoras. Siga Mastermedia en Instagram, @mastermedia_chile, mastermedia_chile. Te enteras de lanzamientos y también todo el catálogo del sello de la música chilena, Mastermedia. Vamos con Cristian Nodal. Ya no somos ni seremos, luego Líderes de Chile y La Fiesta Ranchera, y luego Sebastián Almendras. Buena música para continuar acompañándote en todo Chile. 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
1: Seguimos con más canciones y también entregándote fechas. Ya algunas pasaron, otras están por pasar, pero octubre es un mes importante para la música. Los Jaivas, el 10 de octubre. Así es, Chile Travel incluye para octubre una fecha de la gira Alturas de Machu Picchu, una excelente excusa para hablar de la unión entre el rock, el folclore y sonidos latinoamericanos, y instaura el 10 de octubre junto a Los Jaivas. Importante fecha, no lo olvides. Vamos a continuar con más canciones, acompañándote en el Fiesta Mix. Seguimos con Banda C, La Tarjetita y luego Media Luna, Enganchado.

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1: Seguimos, eso no se detiene en todo Chile. Junto a la red Archie de emisoras, escuchas el Fiesta Mix, con una excelente batería de buenas canciones y momentos para disfrutar. Vamos con Taira y la Fuerza Ranchera, El Hombre Que Yo Amo, luego Andrea Castillo y su Aquelarre, Así Son Los Hombres, y posteriormente los Morales de Longaví y el Acampó Mix, parientito. Sigamos con la buena música.

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2: Buen sonido, buena música para acompañarte. Estás en la sintonía del Fiesta Mix con buenas canciones de nuestro catálogo junto a la Red Archi. Vamos con el Rambar, Nadie y luego Steffi Ayala, Maxi y los Champions y Downtown.

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1: ¿Cómo lo has pasado? Estamos en la primavera, saludos a todos los que están disfrutando ya de esta fecha, donde las temperaturas también van mejorando. Y las flores, cuidado con las alergias, hay que tener mucho, pero mucho cuidado. Vamos a continuar con más éxitos, pero antes, con este dato no menor, el Festival Conce al Plato, que es el 17 y 18 de octubre. En Concepción es una alternativa para incorporar gastronomía, panoramas regionales y mucho más. Ya lo sabes, 17 y 18 de octubre. Y además, este mes es el mes de la música chilena. Más allá del 4 de octubre, se puede aprovechar todo el mes para hablar y contar las historias de nuestro cancionero nacional, repertorio patrimonial de la cumbia, música tropical, folclore, rock y pop y mucho, pero mucho más. Seguimos con el Fiesta Mix, vamos avanzando con Efecto 3 y los machos de la cumbia, Piel Morena, luego Motivación Ranchera, Cruz de Madera y los Rufianes del Sur, Eterno Amor. 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
1: Avanzamos con la buena música, avanzamos con los buenos éxitos acá en el Fiesta Mix. Canciones para disfrutar esta primavera 2026. Vamos con los Luceros del Valle, Fiesta Ranchera, luego los Manantiales y también su propia Fiesta Ranchera para bailar y disfrutar, parientito, y luego los Reales del Valle para seguir pasando lo increíble con otra fiesta de grandes éxitos. Es el Fiesta Mix.

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1: Continuamos, avanzamos. Y hay una banda que nosotros tenemos programada acá en el Fiesta Mix que tiene grandes fanáticos y fanáticas. Es Noche de Brujas. Así es. Para pasarlo sensacional, ¿o no? Son un indiscutible para sonar fuerte en celebraciones. Así es, para pasarlo bien con Canela y toda su banda. Escuchamos Debería Odiarte y luego Grupo Alegría, Mujeres y Cerveza en el Fiesta Mix.

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1: Quedan minutos para seguir escuchando más canciones, más éxitos en el Fiesta Mix. Vamos con Sabor y Pasión de Chile, No Digas Nada. Luego, Grupo Gavilanes de Chile junto a Cristóbal Andrés, Ya Es Muy Tarde. Y luego, Los Super Cumbieros del Amor con Ves Que No Es Igual. Estás en el Fiesta Mix.

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1: Y ponemos punto final a este capítulo de Fiesta Mix. Soy Ismael Pereira Calderón. En redes sociales me encuentran como @IsmaelDJRetro. Gracias por estar en la sintonía. Nos volvemos a encontrar la próxima semana en otro capítulo con nuestro catálogo y los buenos éxitos en el Fiesta Mix. Un abrazo grande para todo Chile, para todos. Y sigue la sintonía de tu radio emisora favorita. Que estén muy bien. Chao, chao, chao.
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5: La aerolínea LATAM anunció que retomará los vuelos directos entre Santiago y Caracas a partir del 3 de enero de 2027, con 4 frecuencias semanales entre las capitales de Chile y Venezuela. Con la nueva operación, LATAM proyecta transportar a más de 50.000 pasajeros durante su primer año y se suma a la reanudación de los vuelos entre Bogotá y Caracas por parte de LATAM Airlines Colombia, operación que actualmente cuenta con una frecuencia diaria. Por unanimidad, la Corte de Apelaciones de Puerto Montt acogió la solicitud del Ministerio Público de desaforar al senador independiente Miguel Ángel Calisto, imputado por fraude al fisco. Calisto ya había sido desaforado como diputado, pero su elección como senador en 2025, en un cupo de la Federación Regionalista Verde Social dentro del Pacto Verde, Regionalistas y Humanistas, obligó a la Fiscalía a solicitar nuevamente la medida. Así hemos realizado una nueva edición de Modo Noticias a la Hora. Luego, más informaciones.
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están ustedes? Bienvenidos a esta última jornada de esta semanita que vamos a estar reunidos, señoras y señores. Este último día de la semana, nadie se enoja.

Oye, ya estamos juntos en este último día de esta semanita, pues señoras y señores, ya estamos reunidos para compartir una jornada más, para estar también junto a usted con muchas cosillas que siempre recopilamos, que siempre tenemos ahí para compartirlas con ustedes, aquí en tu mañana entretenida, por supuesto, de tu radio Entre Horas. Bienvenidos.

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0: 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Oye, recuerda esta campaña que estamos haciendo, la Ola Lectora, campaña de recolección de libros. Dona cuentos, cómics o libros infantiles, nuevos o usados, en buen estado, por supuesto. Pueden ser en inglés también los cuentos, ¿ah? Porque también los niños están aprendiendo este segundo idioma, como es el inglés. Entrégalos en la escuela de Cahuil al segundo año básico. Ellos, los niños y niñas, tuvieron esta iniciativa de hacer la Ola Lectora, campaña de recolección de libros. Dona tus cuentos, cómics y libros infantiles, nuevos, usados, en buen estado, en español o en inglés. Entrégalos en la escuela de Cahuil. Comparte un libro, comparte una maravillosa aventura que ellos se han propuesto. La idea es tener libros, tener estos libros, estos cuentos, perdón, estos cómics, libros infantiles que sean cortitos para que ellos puedan, por supuesto, leerlos y tenerlos allí en las horas de esparcimiento. Ahí se ponen a leer. Buenísima idea y la estamos apoyando, por supuesto, como Radio Entre Olas, a estos niños y niñas que visitaron incluso nuestros estudios el día de ayer. Así que a colaborar. Te da una vueltecita por Cahuil, aproveche y pasa al colegio a entregar estos cómics, libros o cuentos a la escuela de Cahuil para este segundo básico.

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Hoy, ¿a quién celebramos el día de hoy? Hoy celebramos a Francisco de Borja. Francisco de Borja, muchas felicidades para todos los Fran. ¿Quién era Francisco de Borja? Francisco de Borja nació en España, en Gandia, el 28 de octubre de 1510. Y falleció el 30 de septiembre de 1572 en Roma, Italia. ¿Ah? También conocido como San Francisco de Borja, fue el tercer general de la Compañía de Jesús, cuarto duque de Gandia, primer marqués de Lombay Grande de España y virrey de Cataluña. ¿Por qué lo recordamos nosotros a Francisco de Borja? ¿Por qué lo recordamos? Bueno, por esto. ¿Ah? Porque él, Francisco de Borja, ¿ah?, fue un rey, un sacerdote jesuita, santo católico. ¿Ah? Fue, como dijimos, este virrey de Cataluña, el cuarto duque de Gandia, quien reinó de una forma más llevada hacia lo que es la fe. ¿Ah? La fe. Eso es lo que él hizo y que, por supuesto, hasta el día de hoy le recordamos en el Santoral Católico.

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señoras y señores. Así continuamos aquí en Tu Mañana Entretenida. Continuamos con tantas cosillas que siempre buscamos para compartir con usted. Oye, ¿sabía usted que muchos de los productos que tienen en su hogar nos pueden ayudar a hacer una buena mascarilla para nuestra piel? A veces buscamos todos los productos químicos para cuidar nuestra piel cuando los tenemos en la misma casa. Por ejemplo, ¿usted compra plátano? Ya, ahora no se coma completo el plátano, deje un trocito del plátano ahí para poner, hacer, triturarlo y poner como una mascarilla en su piel, porque tiene beneficios para la piel contra el envejecimiento, pero también son buenos para la piel sensible y propensa al acné. ¿Le salen espinillas a usted? El plátano es su solución. Bueno, esto es debido a las propiedades antibacterianas. Los plátanos ayudan a curar allí ese acné. Ese problema que usted tiene en su piel sensible, le ayuda una buena mascarilla ahí con un trocito de plátano, lo deja, lo tritura y se pone una mascarilla ahí que le dura unos 20, 25 minutos, después se lava con agüita tibiecita. Oye, excelente para su piel. Oye, teniendo en la casa, por ejemplo, la miel, es un gran humectante para hidratar la piel y la cerradura en la humedad. Y también tiene propiedades antibacterianas. ¿A qué se refiere con la cerradura ante la humedad? O sea, que le mantienen hidratada la piel, hidrata completamente, hace como un sello en su piel y eso hace que perdure la humedad que tiene en su piel, que es tan importante, y por supuesto las propiedades antibacterianas que también la puedes usar por si le salen espinillas. Ahí tiene una buena solución natural, una mascarilla, un poquito de miel y se la va pasando por el rostro, siempre ascendente, no descendente, sino que ascendente, hacia arriba, siempre todo es hacia arriba. Y ahí tiene usted, por supuesto, dos mascarillas con productos que tenemos en la casita que nos hacen tanto bien.

Oye, vamos a invitar a esta Rancagüina Ojininiana, porque de nuestra región de O'Higgins, pues nuestra querida Maga Ortúzar, que nos interprete junto en esta oportunidad a Ezequiel San y Dairus Carambola, está con este tema que se llama Yo te prometo, yo te prometo. Realmente una maravillosa interpretación de nuestra queridísima amiga allí, Maga Ortúzar, una tremenda intérprete de nuestra región de O'Higgins.

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2: ¿Sigues ahí? ¡Qué bien! Porque continuamos con tu mañana entretenida.

¡Uy! ¡Qué alegría! ¡Qué alegría cuando me... ¡Ah! ¡No, no! Oye, qué buena, qué buena, qué buena, qué buena. Oye, ayer fue terrible lo que pasó en con este magnitud 7.6 que sacude a Panamá. Amenaza de tsunami, decía, en las costas de Chile tras este terremoto 7.6. Isla de Pascua está en estado de precaución. ¿Cuál es la información que nos decían aquí en minuto? Era que el Servicio Hidrográfico y Oceanográfico de la Armada advirtió ayer viernes la amenaza de un tsunami en las costas de Chile a raíz del terremoto 7.6 ocurrido en Panamá. Y de acuerdo al organismo, la amenaza de tsunami abarca desde la región de Arica, Parinacota, hasta el territorio chileno. Pero gracias a Dios, ahí estamos bien, dijeron así, en el refugio de los 33. No, gracias a Dios, estamos bien.

Oye, continuamos con todo usted, continuamos en esta jornadita que estamos compartiendo aquí, tu mañana entretenida, que estamos compartiendo junto a Óptica Pichilemu en Galería Pavesa, Aníbal Pinto 21, segundo piso, oficina 5, junto a Cocinería Marisquería Uña Clara. 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Continuo. ¿Quién viene? ¡Ah! Luis Fonsi con Carlos Vives, Santa Marta.

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de hacerme el bueno le pasó eso a Basilos, pues. Ah, se trataba de ser el bueno y por eso le pasó toda esta historia que le vamos a contar en un minutito más. Porque antes les vamos a contar el pronóstico del tiempo. ¿Qué nos dice la Dirección Meteorológica de Chile? La Dirección Meteorológica de Chile nos dice que hoy la temperatura máxima 17 grados. ¡Ay! Viene con sorpresas. 17 grados cubierto con vientos entre 25 a 40 kilómetros por hora por la tarde. Domingo 11, mínima 12, máxima 17, nublado variando nubosidad parcial. Lunes 12, mínima 10, máxima 16. A nublado, pero por la mañana el lunes y por la tarde tendremos chubascos aislados. Sí, tendremos agüita el próximo lunes. Así que vamos a ver cuánta agüita, a ver qué nos dice. Sí, pero mira, este otro pronóstico del tiempo que yo tengo. Nos dice que la lluvia estaría comenzando. A ver, ¿a qué hora? Vamos a ver si podemos mirar a qué horas vamos a tener la lluvia. Mañana nos dice que estaría comenzando al final del día, al final de la jornada. Cabe, pero muy baja la probabilidad de que al final del día exista el agüita. El lunes está un poquito más alta la probabilidad, de 1,8 milímetros. Y el día martes, en la madrugada me imagino, el día martes hay probabilidades por ahí al inicio de la tarde que haya otro poquito de agüita. Pero el pronóstico del tiempo por ahí nos dice que el lunes estaríamos con agüita, así que a prepararse para esta lluvia que se nos viene junto a Gasco Oriente, porque no importa que llueva, no importa. 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

dando cuenta, estamos re bien el día de hoy, oye. No estaba escuchando porque estaba buscando una canción que la encontré tan bonita hace unos días atrás que la escuchábamos. 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

Mayor tránsito de buques e interés de Estados Unidos. Las señales del nuevo auge estratégico que tendría Magallanes. El estrecho de Magallanes volvió a ocupar un lugar central en la agenda nacional e internacional. A las recientes declaraciones del embajador de Estados Unidos en Chile, Brandon Dunn, quien planteó una eventual cooperación con Washington para proteger, entre comillas, los derechos de Chile sobre la vía, se suma un dato que da cuenta del renovado movimiento de la ruta. El tráfico de buques aumentó más de 70% durante agosto y septiembre respecto al mismo periodo del año pasado. ¿Por qué? ¿Por qué cree usted? El incremento ocurre en un contexto marcado por las restricciones al tránsito en el Canal de Panamá, afectado por la sequía y por las perturbaciones geopolíticas en Medio Oriente, factores que están llevando a algunos operadores a modificar su ruta. Mire, justo estamos nosotros ahí en medio. Según datos del Armado de Chile, entregados en Bloomberg, el tránsito marítimo por el estrecho de Magallanes aumentó más de un 70%, tanto en agosto como en septiembre de 2026, en comparación con los mismos meses del año 2025. ¿Cuánto mueve cada buque? ¿Sabía usted? Mire. Aumento según los datos entre enero y septiembre 2026 dice que la Capitanía Marítima de Punta Arenas se concentró especialmente en naves de entre 60.000 y 65.000 toneladas de registro bruto. ¿Ah? También indican por aquí que el incremento del tráfico también abre una pregunta económica. ¿Cuánto representa para Magallanes el paso de cada embarcación? Buen tema. Dice que de acuerdo a las tarifas publicadas en la página web y que están establecidas en el reglamento de tarifas y derechos de la Directamar aprobado por el decreto supremo 427 de 1979, para una navegación continua entre Bahía Ancud, Canal Chacao y Bahía Posesión, boca oriental del estrecho de Magallanes, la tarifa base para una nave de 28.000 a 30.000 AB, es decir, unos 20.934,75 millones de pesos. No, de dólares, millones de dólares. 20.934,75 dólares. Bueno, el estrecho de Magallanes es un corredor bioceánico que, como bien sabemos, conecta el Océano Pacífico en el Atlántico. Se transforma en un modo geopolítico de relevancia, más bien geoestratégico y geoeconómico, en virtud de los intereses globales que hay de parte de las potencias y, por supuesto, de los países ribereños, como el caso de Chile.

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1: 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Escuchamos la música de Ricardo Montaner.

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Hola, muy buenas tardes a todas y todos. Bienvenidos al Lado A, Lado B, el espacio donde escuchamos discos completos, tal como fueron pensados por sus artistas, sin saltarnos ninguna pista. Soy Diego Grecio y los invito a sumergirse conmigo en la historia, el contexto y las anécdotas que rodean a esos álbumes que marcaron un antes y un después en la música. Recuerden que pueden seguirme en mis redes sociales, donde vamos compartiendo datos, portadas y contenido extra. Me encuentran como arroba Diego Gres Canete en Instagram y Facebook. También pueden encontrar la cuenta especial del programa, Lado A, Lado B 25 en Instagram. Por supuesto, pueden conocer más sobre el programa y revisar los discos que estaríamos comentando en ladoaladob.grescanete.com. Así que los invito a prepararse un buen café, siéntense cómodos y acompáñenme en este viaje sonoro. Aquí comenzamos, Lado A, Lado B. Publicado el 8 de septiembre de 2023 por el sello Geffen Records, Cats es el aclamado segundo álbum de estudio de la cantautora estadounidense Olivia Rodrigo. Concebido tras el explosivo éxito de su debut Sour, el álbum fue compuesto y grabado en estrecha colaboración con el productor y multiinstrumentalista Dan Ligro en estudios de Los Ángeles y Nueva York. Rodrigo construyó este disco como una auténtica cápsula del tiempo, capturando los dolores de crecimiento y las tribulaciones de su transición hacia la adultez entre los 18 y los 20 años. Musicalmente es una obra sumamente diversa que expande sus horizontes sonoros hacia el pop rock, el alt pop y el pop punk, rescatando fuertes influencias del grunge de los 90 y el garage rock de inicio de los 2000. Alabado de forma universal por su agudeza lírica, complejidad y humor ácido, el álbum debutó en la cima de las listas de 15 países, logró posicionar sus 12 canciones simultáneamente en el top 40 del Billboard Hot 100 de Estados Unidos y recibió nominaciones al Grammy como Álbum del Año y Mejor Álbum de Pop Vocal. Una obra maestra que consolidó a Rodrigo como una de las voces definitivas de su generación.

Iniciando el disco y su lado A, la cantante nos introduce a su mundo con una bofetada sónica titulada All American Bitch. Esta canción abre el álbum jugando de manera brillante con las dinámicas de la música folk y el pop punk ruidoso, sobre las opresivas expectativas sociales y los estándares de belleza impuestos a las mujeres jóvenes de hoy.

Continuamos el recorrido con el segundo sencillo de La Placa, Bad Idea, Right? Con un estilo vocal cercano al talk singing y una marcada influencia de la New Wave, Rodrigo despliega su característico sentido del humor en una divertida e irreverente autocrítica sobre las malas decisiones que todos tomamos al volver a encontrarnos con un ex novio.

0: llegamos al clímax dramático del primer acto con Vampire, el laureado sencillo principal que debutó en el número 1 del Billboard Hot 100. Una balada cinematográfica y desgarradora impulsada por el piano de Ben Romance, que estalla en una ópera rock arrolladora, desnudando el dolor provocado por una relación parasitaria y la explotación emocional.
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bajamos las revoluciones con Lazy, una de las composiciones más íntimas de larga duración. Sobre un tejido de guitarras acústicas de Nashville y texturas de folk dramático tejidas por Dan Negro, Onivia explora los complejos linderos de la envidia, la obsesión y la admiración casi destructiva hacia otra joven a la que califica como una estrella de

El pulso rockero regresa con fuerza con Ballad of a Homeschooled Girl, con una clara inspiración en el grunge de los 90 y guitarras abrasivas a cargo de Eric Serna. La canción ofrece una crónica totalmente honesta e hilarante sobre la ansiedad social y las dificultades de encajar en el mundo moderno, inspirada en su propia adolescencia y educada en casa.

Avanzando por esta primera mitad, nos encontramos con la melancólica Making the Bed. Aquí, entre los sutiles arreglos de saxofón de Ryan Linville y sintetizadores envolventes, Rodrigo entrega una desgarradora balada existencial sobre la desilusión profesional, los costos no deseados del estrellato repentino y el peso de asumir las consecuencias de sus propias acciones.

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Damos vuelta el vinilo y abriendo su lado B, el ritmo nos golpea de inmediato con el tercer sencillo internacional del disco, Get Him Back. Coproducido junto a Alexander 23 e Ian Kirkpatrick, este contagioso rap rock satírico utiliza coros masivos e inflexiones vocales para explorar el ingenioso doble sentido de la frase. Querer recuperar el amor de un ex, pero al mismo tiempo desear vengarse con creces de él.

La urgencia rítmica se mantiene en alto con Love is Embarrassing. Esta es una de las piezas más enérgicas del reverso, recurriendo a ricas texturas de la New Wave de los 80 y el dance rock para burlarse despiadadamente del melodrama adolescente, abordando la humillación personal de haber llorado y gastado energías por la persona totalmente equivocada.

Nos sumergimos ahora en una intimidad casi dolorosa con The Grudge. Construida como una herida abierta sobre solemnes acordes de piano y arreglos punzantes, la pista retrata con maestría la incapacidad de perdonar, el resentimiento crónico y la amargura persistente que queda flotando en el aire tras el quiebre abrupto con una persona a la que se admiraba profundamente. 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

Continuamos nuestro viaje sonoro con Pretty Isn't Pretty, una delicada composición indie pop de tintes melancólicos coescrita junto a Amy Allen. El tema entrelaza guitarras de inspiración shoegaze con una lírica profundamente vulnerable centrada en las batallas cotidianas contra las dismorfias corporales y las inalcanzables exigencias estéticas de la sociedad actual.

Nos aproximamos al desenlace con Teenage Dream. Sus solemnes notas de piano y el profundo lamento de los chelos de Derek Einstein coronan los miedos sobre el fin de la juventud y el pánico de no lograr madurar adecuadamente. Una balada que serviría de cierre oficial para muchos, pero la aguja de nuestra edición en vinilo tiene un regalo final esperando en los surcos.

Finalizando el disco y su lado B, explotamos con el track secreto de nuestra placa física, Obsessed, pieza coescrita con Annie Clark, mejor conocida como Saint Vincent. Un cierre de garage rock rabioso y guitarras distorsionadas que retrata los celos enfermizos por el pasado romántico de una pareja, despidiendo este episodio con la máxima potencia de las distorsiones.

Guts es la confirmación inapelable de que el éxito masivo de Olivia Rodrigo no fue una coincidencia ni un golpe de suerte pasajero. Con más de 3 millones de copias equivalentes vendidas solo en Estados Unidos, este trabajo demostró una evolución sobresaliente en su madurez interpretativa, su agudeza lírica y su autoconfianza artística. Al atreverse a endurecer las guitarras y explorar los registros de la ironía centennial sin perder un ápice de vulnerabilidad, Rodrigo y Dan Negro entregaron una de las obras de rock pop más cohesionadas y punzantes de la era moderna, asegurándose un puesto de honor en la posteridad musical y elevando el estándar del pop punk para las nuevas generaciones.

Y así llegamos al final de este nuevo viaje en Lado A, Lado B, donde redescubrimos juntos la magia de escuchar un álbum completo, sin interrupciones y con toda su historia. Gracias por acompañarme hoy. Recuerden que pueden revivir los programas anteriores y encontrar más información en nuestro sitio web ladoa.gresscanete.com. También los invito a seguirme en redes sociales, donde compartimos adelantos, encuestas y datos curiosos. Diego Grescanete en Instagram y Facebook. También la cuenta del programa Lado A, Lado B 25 en Instagram. Así que nos encontramos la próxima semana a la misma hora y por esta misma señal. Que tengan un excelente fin de semana y que la música los siga acompañando siempre. Esto ha sido Lado A, Lado B.

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2: Hola, ¿cómo están? Damos inicio a nuestro Quien canta, me encanta para compartir la música de éxito aquí en nuestra emisora en una nueva edición de nuestro espacio con los grandes éxitos de actualidad. Comenzamos de inmediato. En el número 14 de esta semana tenemos a Romeo Santos con Prince Royce. Dardos a la baja.

0: salud.
1: Puesto número 14 esta semana. Aún se mantiene en el ranking esta canción de Romeo Santos con Prince Royce. Dardo sonando para ustedes en el Quién Canta Me Encanta. Maluma con Shakira llegan al 13 de esta semana con Agua.

instalada en el puesto 13 esta canción, Maluma con Shakira, Agua, aquí en el Quien Canta Me Encanta. WhatsApp de la radio, más 56 2 29 060 301. Te comunicas y eres parte de nuestras plataformas digitales y además de nuestras emisoras que transmiten el ranking Quien Canta Me Encanta. Vamos al número 12 de esta semana, ingresando Camilo, El Árbol. Tengo el

Camilo, con su filosofía de vida tan especial, tan distinta también, número 12 esta semana, y que lo refleja además a través de su música El Árbol, el título de la canción que llega a la 12ª ubicación del Quien Canta Me Encanta, y a la baja bajando Hatch. ¿Quién le pongo? Número 11.

Puesto número 11 en el ranking del Quien Canta Me Encanta Hatch. ¿Qué le pongo aquí en nuestra emisora con tu música favorita en este fin de semana acompañándoles? Llegamos al número 10 subiendo estas mentiras arriesgadas. Aquí está, desde España, Melendi, puesto número 10.

En el número 9 de esta semana con Nico Ruiz en el Quien Canta Me Encanta, el ranking de éxitos de nuestra radioemisora a esta hora. Llegamos al 8, 9 al 8, sube un casillero, Carlos Vives y Juan Luis Guerra junto a 440, Buscando el Mar.

0: Puesto número 8, Buscando el Mar, Carlos Vives, Juan Luis Guerra y 440 son los éxitos. Es el Quien Canta Me Encanta. Un pequeño alto a la música y ya continuamos con las canciones que tú prefieres en nuestro ranking. Regresamos.
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1: Y bien, amigas y amigos, estamos listos para presentar los 7 primeros lugares de esta semana en nuestro Quien Canta Me Encanta. Los más sonados de nuestra programación. Número 7 bajando, Fonseca con Juanes. Antes que el tiempo se vaya, puesto número 7.

En el lugar número 7 esta semana, Fonseca y Juanes con la música de éxito a través de nuestra emisora. Vamos al puesto número 6, aquí tenemos a Morat con Silvestre Dangond bajando del 4 al 6. Lo poco que yo quiero.

Otra canción de éxito son tus títulos. Más 56-2-29-060-301. Sonaba el número 6, Lo poco que yo quiero, con Morat y Silvestre Dangond. Y Estos tiempos bonitos están en el número 5, bajando dos casilleros, Pablo Alborán.

largas semanas también como una de las canciones predilectas. Pablo Alborán, Tiempos Bonitos, aquí en nuestra emisora con tu música favorita. Número 5 estaba sonando Pael, número 4 con Los Ángeles Azules y Tini.

Música, ¿para quién? Para él. Así está el título de entonces del número 4 esta semana. Los Ángeles Azules junto a Tini. ¿Quién canta? Me encanta. Los éxitos de la música que suenan para ustedes en Chile y Argentina. Bajando del 2 al 3. No te vayas, Los Vázquez y María José Quintanilla.

0: artistas chilenos Los Vázquez y María José Quintanilla con el título No Te Vayas, tercera ubicación de esta semana. Y hay cambios, baja del 1 al 2, del 1 al 2 cae Thalía, Cariño Mío.
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Son canciones de éxito esta semana. En el número 7, Antes que el tiempo se vaya, con Juanes y Fonseca, Morat y Silvestre Dangond. En el 6, Lo poco que yo quiero. Tiempos bonitos en el 5, con Pablo Alborán. Pael, en el número 4, Los Ángeles Azules y Tini. Luz Vázquez y María José Quintanilla, con No te vayas, en el 3. Y este que hemos escuchado, Tania, con Cariño mío, en el 2. ¿Y quién o quiénes están en el número 1? ¿Quién está? Es él, señoras y señores, Luis Fonsi, Me despido, número 1.

0: Luis Fonsi en el número uno de esta semana del Quien Canta Me Encanta, los más sonados de nuestra programación, tu música favorita. Y me despido, que es el título, y llega el momento también de despedirnos del ranking producido por Favorita Comunicaciones. Visita radiofavorita.cl. Les habló Juan Ignacio Tello. Gracias por la sintonía. Continúen en nuestra emisora y será hasta el siguiente capítulo del Quien Canta Me Encanta. Chau, chau.
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